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0: canción icónica, si las hay, ¿no? Laura Branigan, un himno de los 80, que es el repaso, el inicio, este aperitivo que empezamos a disfrutar hasta las 2 de la tarde en el fin de semana de la HIT. ¿Cómo están, amigos queridos? ¿Cómo andan? Buen día para todos. 3 de mayo, fin de semana en un nuevo mes. Empezamos a disfrutar estas canciones que tan bien nos hacen, por supuesto, claro que sí. Abrimos la puerta, levantamos la persiana, corremos el telón necesario para decirte bienvenidos a este fin de semana. Fin de semana largo para muchos en esto que hacemos cada domingo, que amamos tanto y que se llama...
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0: Así es, buen día para todos. Pase adelante.

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0: La fiesta del fin de semana en la Hit, asegurada con Coldplay. La canción que te dice arriba. Dale. Ponete de pie, que está lindo la mañana del domingo, por supuesto.
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0: Vamos, vamos. ¿Cómo les va? ¿Cómo andamos, queridos amigos? Buen día para todo el mundo. 11.2, así indica el termómetro en Córdoba capital. 11 grados, dos décimas. Mañana de domingo, un poquito fresca.
3: Sí.
0: No digamos, wow, el invierno ya se instaló porque estamos en otoño, pero 3 de mayo, ¿cómo están? ¿Cómo andamos? Buen día para los que empiezan a saludar al mensajero. Hola, Fercho. Son varios, los que están empezando a decir presente acá. Estirando la manito, algunos con emoji, saludando simplemente porque no hay tantas palabras en las primeras horas, ¿no? Hasta que uno entre en sí. Hasta que conectás con vos, claro. La lista de canciones que tenemos. Pará, agarrate, Catalina. Veo un poco de Franco de Vita, veo algo de Ciro. ¿Quién más? Ajá. Shakira, que la rompió en las últimas horas en Brasil. ¿Quién más llega hoy? Las Hash, mirá. Patricio Rey, Los Redonditos. Algo internacional de Estopa, Los Fabulosos. No, no, no, Eros Ramazzotti. Una lista se viene en este maratón de clásicos tremenda. ¿A quién hay que agradecerle? Por supuesto, al señor Ale Oliva. Hola, Alito. Ale Oliva, que se hace cargo, por supuesto, de esta musicalización exquisita, donde reunimos canciones de los 80, 90, parte del 2000, por supuesto, también con clásicos y nuevos clásicos en el fin de semana de la radio. Buen día para aquellos que a lo mejor están emprendiendo la vuelta a casa porque tuvieron un merecido descanso el fin de... Así que para todo el mundo es un abrazo gigante. Fernando Barea es mi nombre, en confianza. Fer Barea, hasta las 2 de la tarde en la Hit. Disfrutando de esto que tanto hacemos y venimos con discos, mucho vinilo, mucho TDK. Agarramos esa colección de tu infancia y la traemos como recuerdos en canciones, seguramente momentos de tu vida. Seguramente algunos lindos, otros un poquito más nostálgicos, pero es lo que nos permitimos en el aire de la Hit. Buen día para todos. Esto es el Maratón de Clásicos. Amigos queridos... Con Turf, hola.

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0: Mike Oldfield, Moonlight Shadow. 9 de la mañana, 25 minutos. ¿Cómo estamos? ¿Cómo andamos? ¿Cómo nos levantamos? Con un poquito de fiaca. A lo mejor con el estómago un poquito cargado también después del panzazo que te diste el fin de semana, que es totalmente válido, por supuesto. ¿Quiénes son los que continúan de fin de largo? Que ya están en las últimas horas, claro, porque mañana hay que volver a las actividades. ¿Quiénes están en las rutas pegando la vuelta? Y de casualidad por ahí dijeron, ah, mirá la radio. ¿Qué radio es esta? No la teníamos allá. Bueno, y te enganchaste con la hit, así que bienvenidos para todos aquellos que también empiezan a saludar en el fin de semana. Maratón de clásicos hasta las 2 de la tarde con estas canciones que son una reliquia para el recuerdo. Para traer el pasado a este presente, a este 2026, y que seguramente formaron parte de tu vida, como este tema.
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Hola Fer, buen día, ¿cómo estás? Quiero decirte que somos unos fieles escucha acá con Andrea. Y este saludito es como digo que le mandes un saludo y un abrazo, que está cumpliendo años en este momento, Andrea. Espero que lo puedas pasar. Ella te está escuchando en este momento.

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fenómeno del deporte en la Fórmula 1 modificó el horario de la largada del Gran Premio de Miami. Pronóstico de tormentas, por supuesto, que afectan para este domingo la carrera. El inicio estaba previsto para las 5 de la tarde, hora argentina, pero comenzará a las 2 de la tarde. Por supuesto, reiteramos, hora argentina. Vamos, Franquito, Colapinto terminó décimo. Se consolidó el rendimiento sólido en Miami, Vamos, Fórmula 1, a las 2 de la tarde, hora argentina, inician hoy este gran recorrido que se espera, por supuesto. Un Franco Colapinto que, claro, que acelere con todo. Un café, un mate y canciones que te hacen bien, te acompañan en el trabajo a esta hora. Descansando, mirando ahí, miradita perdida por la ventana, disfrutando esta mañana. Hola, Charles and Eddie.

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una canción donde invita a levantar los brazos y hacer una palma, ¿viste? Cuando haces ahí, lo juntás arriba de tu cabeza. Ahí va. Dale. Un verdadero himno.

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1: Vamos saludando a los queridos amigos. Hola, buen día. Tocayo querido, te escucho desde Embarcación Salta por la 99.9, atendiendo el kiosco, el Drugstore. Abrazo gigante al Fercho. Hola, Fercho. Miriam, ya le cambiaba el nombre a la gente. No, señor. Fer, buenos días, como siempre, desde San Pedro de Jujuy, presente en el Hospital Patterson. Un abrazo gigante para toda la gente linda que trabaja en el Patterson y en tantos hospitales, clínicas, sanatorios. Mensajero habilitado, para saludarlos, por supuesto. ¿Quiénes están haciendo guardia en este domingo? Frío por allá, dice Miriam. Laura también aparece en el mensajero. Hola, Fer, buenos días. Estamos acá en casa tomando mates y escuchándote. Somos Laura y Hugo de Leones. Hola, Leones, buen día. Laurita Zamora. Leonardo aparece con Juan y tomando mates como todos los domingos mientras escuchamos la Hit. Ni hablar del maratón de clásicos. Vamos, Zucacha, bienvenido, Zucacha. Luis Daniel Peralta, que quedó un señor 10 puntos con el mensaje, dedicando, por supuesto. Y por acá llegó un mensaje que espero que no sea comprometedor. No digas mi nombre, Fer. Decile a Marquitos de Fonobús que gracias por tan hermoso momento, que hace magia. ¡Oh! ¿Cómo nos ponemos? Domingo. Johnny Braxton. Lo tenés a él, a ella ahí cerquita. O en la distancia, pero seguramente dedicando canciones. Maratón de clásicos que te lo sirve en bandeja al momento.

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0: Agendate la fecha, viernes 21 de agosto. Llega él a Plaza de la Música con los persas. Ciro. Super éxito. Gran clásico. Que se mete así. Sin pedir permiso al maratón porque le corresponde, porque pone su impronta. Como la canción que va a cerrar esta primera hora de programa. Ya se pasaron, ¿eh? Una hora, se ha pasado tan rápido. El tiempo, la vida misma, ¿no? Se viene un artista que escribió una canción con Gloria Estefan, con su marido también. Fue corista de ella antes de lanzarse a la superfama, ¿no? Este tema es un himno de los 90. Esto es historia pura, señoras y señores. Maratón de clásicos en la Hit. Para cerrar la primera hora de programa, lo hacemos con él, por favor.
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0: Perfecto, las 9:57. Amigos queridos, buen día para todos los que se van sumando a la Hit, al fin de semana de la Hit. En este maratón de clásicos lo presentamos a John Secada, con su impronta, su magia. Y otro día más, sin verte.
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0: Spy Girls te dicen, te hacen un alto, un stop, invitando a bajar los cambios en el domingo, día donde las alarmas no están perturbando las primeras horas del día, por lo pronto. Vane Vergesio saluda desde Hernando. Con la familia está el pequeñín pintando en este momento. ¡Qué lindo! Susi Vico, desde Montemaíz. Besos gigantes. Susi, ¿quiénes más están ahí presentes en este domingo? Con canciones, con clásicos de todos los tiempos. En este fin de semana de la hit, fin de semana largo para muchos y otros que empiezan de a poquito a meterse en las últimas horas de un descanso extendido. Canciones que te hacen bien para levantar, para ayudar a ese desayuno, a esos permitidos seguramente. Acá están todos reunidos en la semana. Esa variedad de canciones que formaron parte de tu vida y que es para nosotros un placer presentarlas en la hit. Hola, Miguel Mateos. Un poco de satisfacción, mucha satisfacción estar acá con ustedes.
1: Obvio.

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0: Katy Perry, fin de semana en la Hit. Super éxito. Y dice... Eso dijeron bastante, prometieron y lo cumplieron. Por una nueva fecha de torneo de apertura, Boca le ganó 2-1 a Central Córdoba en Santiago del Estero y llegó a la punta. Señoras y señores, el CNI se venció 2-1 a Central Córdoba con goles de Alan Velasco, Milton Jiménez también que puso su tanto. De esta manera cerró la fase regular en alza, quedó como líder en su zona. ¿Cómo está la gente de Boca? Boca. 3 de mayo... ¿Cuáles son los planes para este domingo? Salimos, nos quedamos en casa, un poquito de fiaca. Momento para abrir las ventanas, oxigenar todo el hogar. Y con la radio, por supuesto, ahí encendida, prendida, haciendo compañía. Lo más importante. Es el maratón de clásicos en la Hit. En este fin de semana, en este 3 de mayo. Con grandes sonidos del mundo. Como también extendemos ese bracito a todo el mundo, a quienes escuchan Cadena Hit a través de la web, a quienes descargan la aplicación, buen domingo, buen día.
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0: gran éxito de Los Guasones, rock nacional, un poquito de pogo, de canciones que abrazan en la mañana del domingo. Me estás tratando mal, no. Cambié esa forma, por favor.
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0: ¿Quiénes abren los bracitos? Como el venteveo que tengo en este momento. ¡Qué linda imagen! Se los tengo que describir. Está posado sobre un cable a la altura de acá, el ventanal de la radio, que es, da al corazón de la manzana. Abre las alitas el venteveo al sol. Oh. Abrí los bracitos vos también en este momento. Si te toca estar en la galería, en el patio, en casa, te toca trabajar, salir en algún momento, a cargar vitamina D, por favor. Abrazo para los que están en las rutas, en este momento pegando la vuelta, seguramente después del fin de largo, quienes tuvieron la posibilidad, pulgar arriba para la E34 Altas Cumbres, circulación normal. También para Camino del Cuadrado en la E98, ¿cómo está la autovía Punilla? Perfecto, pulgar arriba, la autovía Punilla. ¿Quiénes andan por Punilla? Descansando un poco, relajándose, un poco de verde, conectando con la naturaleza para bajar los cambios seguramente. Pulgar arriba también para la autopista Córdoba-Carlos Paz. Perfecto, bien la circulación también en Avenida Circunvalación. ¿Por qué rutas del país andás? Agarrás el mate, buena compañía, la familia y, ¿por qué no?, un momento para relajarse, para desconectar. Nosotros ponemos las canciones que te hacen bien, que te abrazan en el fin de semana. Clásico de todos los tiempos, como por ejemplo este de Ajá. Un mate, buena compañía, la radio siempre. Y a disfrutar a través de recuerdos estos sonidos. Quédate en estos caminos. Es el nombre de esta canción. Muy amable para esta hora, para este domingo, para este 3 de mayo.

0: ¿A dónde?
1: Dentro de un baño público.
0: No, qué escatológico. Es un montón. No, ni hablar si ibas al baño público y alguien salía recién, ¿viste? Suenan las hash. Haciendo ojalá a las 10:31. María José Colorito está saludando desde el taller, desde el living, lleno de adolescentes durmiendo. Ay, Majo, te la debo. Pijamada. Bueno, pero es lindo, por supuesto. Hay que poner la radio fuerte, ¿viste? Que se empiecen a despertar, claro. Beso grande, Majo. Y nos quedamos con ella, que estuvo anoche ante más de 2 millones de personas que bailaron en Copacabana y su historia en Río de Janeiro. Tremenda, Shakira.

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0: ¡Hola!
1: ¿Qué haces, Perchu? ¡Hola! ¡No sabía que estaban los domingos!
0: ¡Acá estamos!
1: Acá, disfrutando del día, del domingo. Dale que sí, dale que va, dale, disfrútalo.
0: Dale, disfrútalo con todo, por supuesto. María Eugenia López, Euge, de la vida, Eugi. Un beso gigante. En Caballito, en Buenos Aires, se juntan en una plaza a intercambiar las figuritas del álbum del Mundial. 2,000 pesos cada sobre de figuritas, ¿eh? Ya la Nola. Si habremos estado en algún momento de la vida, seguramente con ese ritmo, ¿no? De intercambio, ya la Nola. Y al mismo tiempo, ¿también te acordarás de los tazos? ¡Ah! ¡Claro que sí! De eso se trata el Maratón de Clásicos. Volver el tiempo atrás con una sonrisa, los tazos ganadores que venían en los paquetes de papitas y demás. El estómago te lo debo después. Pero lo que no te debemos son canciones emblemáticas, una mejor que otra. Maratón de Clásicos en el fin de semana de la Hit. Hola Patricio, buen día.

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0: 13 grados, una décima a esta hora en Córdoba. Cielo totalmente despejado, una máxima para este domingo de 21 grados. ¿Llegaremos? George Michael llegó a la hit. No dejes que el sol caiga sobre mí. Es el nombre de este super clásico, gran éxito, que te acompaña, que te abraza en las primeras horas del domingo. Para aquellos que están recién abriendo los ojos, está Iván Infantes, dejando saludos para su mamá, para Silvia López, para su primo Alejandro, para Andrea, Laura de Miguel, desde Villa María, diciendo presente. Hola, Lau. Desayunando con su esposo. Qué buen momento ese para conectar, para planear a lo mejor la semana, cómo se viene. Beso también gigante para Marce Cejas. Hola, Marce. Colega ahí trabajando, en este momento haciendo un viaje a Miramar de Ancenusa. Y Carolina, Caro Ocams, saluda desde Agua de Oro, escuchando y tomando un mate. Pronto me pongo a preparar la humita para el mediodía. ¡Qué rico! Caro, creo que me voy para allá también. Me gusta porque están dejando propuestas tentadoras para que uno pueda disfrutar. El panzazo de comidas ricas que van a tener en este domingo.
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0: Hola, hola para todos los que se van sumando, para los que van abriendo los ojitos. Mensajeros totalmente habilitados, amigos, los queremos leer. ¿Quiénes están trabajando? ¿Quiénes están ahí como taxistas? En las aplicaciones, en el remis, en el bondi, ¿quiénes están ahí? Escuchando en el interurbano, por ejemplo, también. Yo quiero saber si se acuerdan de esta obra de arte. Porque uno, ¿qué tenía? Allá por los 90, parte del 2000, antes del boom de las nuevas tecnologías, ¿cuál era el ritual más lindo de cada fin de semana? ¿Te ibas a qué? ¿A disfrutar, a alquilar una peli? Claro, por supuesto. Y ni hablar si agarrabas el sábado un horario donde sabías que no iban a ir todos a buscar ya la película, porque seguramente ese local, ese videoclub, tenía una, dos, tres pelis, a lo mejor, de la que querías ver. Llegabas en cuarto lugar. No, ya están alquiladas estas. Chao.

0: No, se acabó.
1: VHS, ¿te acordás? Y esta peli marcó grandes generaciones. Quiero saber si te acordás de qué estamos hablando particularmente. A ver.
2: ¿Te vas tan pronto?
1: ¿Qué peli es? ¿Qué peli?
3: Yo trataba... Había pensado... Trataba de...
2: Escabullirte.
3: Ah. Quiero decir, no, no.
2: Me agradan los niños.
3: ¿Para comerlos?
2: Jamás. Soy un dragón bueno.
1: Un dragón bueno. ¿Listo? ¿Te acordás de esta película? Imagino que sabés de qué hablamos. Un dragón que hablaba. 1051 mensajero, por el honor y por la gloria, me imagino que la sacaste, sí. Ese gran dragón blanco que marcó infancias, épocas, y que seguramente con amigos compartías una gran peli. Hoy un recuerdo, tremendo recuerdo que traemos entre sonidos perdidos, momentos que rescatamos de la vida en este maratón de clásicos, por supuesto.

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0: la cantidad de los que están acertando y al mismo tiempo se ponen con una congoja tremenda. Alan Marini, perfecta la respuesta, amigo. Bien, Ariel Francino, bien, Ari. Constanza Lipari deja una respuesta casi con una pregunta, como dudando, pero es correcto, sí. Laburando, Coti. Sabrina Miretti también acierta con la película. Infinidad de veces la vimos de chicos, ¿eh? Por supuesto, claro. Clásico de todos los tiempos. María Galíndez también acierta. Perfecto, María. Mario Navarro dice, ¿eres tú, Atreyu? Los efectos especiales de aquellos tiempos, ¿no? Eran cautivantes. Uno decía, ¡wow! 11 de la mañana en Córdoba y en todo el país. Una banda que llega con una canción que era del 80 y... del 86, que formaba parte del lado B de Tina Turner. Pero la canción, por supuesto que no es de ella. Trata sobre la fortaleza emocional y oculta un corazón roto durante una despedida amorosa. ¿De qué banda? ¿Cuál es el sonido perdido que cierra la segunda hora de programa?
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0: Señoras y señores, amigos queridos, en el fin de semana de la Hit a las 11 de la mañana. Qué impronta que le ponen, por favor, y bien movida para que subas el volumen. Llega Ace of Base, Don't Turn Around.

0: soy Emma. Les quería mandar muchos saludos y me encantó la música que pusieron esta mañana porque es para despertarse. Los quiero, un beso.
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beso gigante para Emma. Nena, no te portes mal. No es para Emma, es el nombre de la canción. Seguro que Emma se porta excelente, seguro. 15 grados 5 decimos a esta hora en Córdoba capital. Cielo despejado, hermosa mañana. Nombre de programa de la HIT con Andrés y Mariana, pero hermoso el domingo, por supuesto. Fin de semana con 21 grados para hoy la máxima. Te acompañamos con estas canciones que hacen bien. Canciones que te levantan las pilas, que te invitan a abrir las ventanas, a hacer un viaje, ¿por qué no también? 11-11, pedí un deseo y seguimos con este maratón de clásicos. Ahora con Gorillaz. Allá, por los 2000. Feel good.

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Una canción con mucho power para este domingo en la mañana. Ataque 77, No Me Arrepiento, que formó parte en el 98 del álbum Otras Canciones. 11:20 en Córdoba y en el país. ¿Quién está desayunando a esta hora que los encontramos ahí con mate de por medio? Que pasen uno. Si es con burrito, mejor. Si tiene peperina, ni hablar, claro.

0: Son un montón los que se van sumando. Está Cande Ochoa con su hermano Ismael. Hola, Guada. Desde Málaga, Fer, te escucho. Hoy me tocó Franco, estoy chocha. Me la paso con la Jita haciendo cosas en mi casa. ¡Qué lindo! Extendemos un bracito y tomamos esa mano, Guada, para sentir Córdoba mucho más cerca, ¿no? Esa es la magia de la radio, sin duda alguna. Elena aparece. Hola, Fer, buen día. Disfrutando el domingo, escuchándote. ¿Podés pasar algún tema de Madonna? Está Madonna con un temazo. Ale Oliva haciendo... Es magia, impronta. Nani aparece. Hola, Ferchu, buen domingo. Yo disfrutando de mis mates, tu compañía y mis vistas. Me manda Nani la foto, un video de un zorzal. Me dice, así como tenés los 20 veo en la ventana de la radio, abriendo las alitas, yo tengo un zorzal que me canta. Ya ganaste, claro. Gladys desde Sikiman haciendo fiaca, desayunando a full con la hit. Junto a Gonzalo. Mándanle. Que ese es un desayuno de campeones, ¿eh?
1: Sí.
0: Palta, huevo revuelto. Dos tazas con café. ¡Qué rico, chicos! Y Eugenia González me tienta. De una manera criminal. Euge dice: Fer, lista la lasaña caserita, ¿te venís? Ahora a ordenar y planificar. No, Eugenia, por favor. No tienten si no van a recibirme porque le doy un panzazo a la lasaña completa, claro. No doubt. Don't speak. Suena la hit, por supuesto.

Smash Mood haciendo All Stars, todas las estrellas. Y lo tenemos a él como estrella en las pistas, Franco Colapinto y la Fórmula 1, que modificó el horario de largada del Gran Premio de Miami. Por pronóstico de tormentas eléctricas, reiteramos, para este domingo la carrera comenzará a las 2 de la tarde, hora argentina. Inicialmente estaba prevista para las 5 de la tarde. Así lo indicó la organización. Reiteramos, Fórmula 1, Gran Premio de Miami, con Franco Colapinto. Fin de semana que viene positivo para el corredor, para el piloto argentino, que inicia a las 2 de la tarde de este domingo, hora local. Luis Enrique, diciendo presente en este maratón de clásicos, para mover el cuerpo, la versión salsa. Yo no sé mañana. Mientras tanto, este presente lo disfrutamos con buenas canciones. En el fin de semana de la hit, un éxito siempre.

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0: Una canción bien potente, bien power. Mientras seguramente estás en la ruta. Hola Fer, buen día. Acá prendidos como cada domingo. Este fin de desde casa, sin gira. Pero todos los domingos nos acompañás por todo el país. Somos el equipo de Pirulo. ¡Oh! ¡Qué mensaje! Llevamos el humor de nuestro interior de Córdoba. No solo para país, sino también para el mundo. Un abrazo gigante para Mauro, para Pirulo, que son fieles oyentes de la HIT. ¡Qué par de pájaros lindos esos dos!
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0: Lo que te reís con ese par. Un abrazo gigante para Maurito, para Pirulo, para todo el equipazo. Son un equipazo, así lo decimos. 11 de la mañana, 38 minutos. ¿Vamos a cines, Dino? Hay invitaciones. Fin de semana que no tenés planes seguramente, que tenés un poquito más de tiempo libre. Y señoras, películas que tenemos para que vayas a disfrutar, ¿eh? Tenemos La posesión de la momia, de terror a quienes les guste el género. Grandes estrenos que la descosen, están rompiendo, muy taquilleras. Michael, la historia de Michael Jackson. Casi se me mezcla con Michael Jordan, ¿viste? De un Michael a otro. Michael, la historia de Michael Jackson. Y tenemos también una que está rompiendo las taquillas, El Diablo se viste a la moda 2. Para los más chiquitos en casa, sigue Super Mario Galaxy, la película, y Operación Castor Hoopers. Así que ya sabes, con nombre, apellido, últimos tres del documento. Y en el mensajero me vas a aclarar, me decís, Fer, porque son tres combos. Un combo con cuatro invitaciones, el combo número dos también con cuatro invitaciones, y el combo tres, que corresponden a dos invitaciones. Nombre, apellido, últimos tres del documento, y me tirás el centro y me decís, Fer, quiero participar por cuatro invitaciones. Somos dos. Listo, vamos, aclaramos en el mensaje, dos invitaciones. Dicho todo, continúa este maratón de clásicos con Airbag, con los hermanos Sardelli, que hacen historia en la música.

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Vuélveme a la vida. Pedazo de tema. Tremenda canción del año 2003 de Evanescence, con Amy Lee a la cabeza. Y un video que era bastante

desarrollado para aquel entonces, ¿no? Tremendo, tremendo, qué buen tema. Gracias, Ale Oliva. Nos devuelve momento de la adolescencia por mi parte, ¿viste? Claro. Seguramente que vos también, porque estas canciones del Maratón de Clásicos tienen ese tinte, ese detalle y esa magia de viajar en el tiempo, como lo hace en este momento Meli, que está en otro espacio físico totalmente diferente al de su mamá, escuchando acá al tío postizo, dice Meli Joffre. Beso gigante para Adri también, para todos aquellos que escuchan la radio. En el fin de semana de la Hit, con temas que te acompañan a viajar en el tiempo, a abrir las ventanas, a disfrutar de un buen mate, y ahora con Jarabe de Palo y La Flaca.

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0: varios coinciden en la lista de canciones de este maratón de clásicos. Tremenda, golazo de media cancha. Black Eyed Peas, para hacer The Time, a las 12 del mediodía en Córdoba y en todo el país. ¿Cómo andamos? ¿Qué se viene de comida? ¿Cuál es el menú de hoy, de este domingo? ¿Algo más elaborado? ¿Algo más relajado? Lo que sí sabemos que es la canción que se viene, agárrate. Porque no nace para la gran película Dirty Dancing. Él la escribe para otra película que nunca salió. La producción la agarró a la letra y dice, che, pero no puede ser que un actor haga esta composición. Y al fin y al cabo, cuando él manda el demo, terminan de cerrarle la boca a todo el mundo. ¿De quién estamos hablando? De este sonido perdido que tenemos en la hit.
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0: Lo subestimaron tanto que esta historia de amor inmortalizó este gran sonido que traemos en el maratón de clásicos. Patrick Swayze y su magia de She's Like a Wind. Ella es como el viento.
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15 grados 5 decimos a esta hora en Córdoba capital. Cielo despejado, hermosísimo domingo. Mediodía en la HIT. Saludamos a todos los que escuchan la radio a lo largo y ancho del país. En diferentes puntos del mundo también, extendiendo los bracitos, la red de contención con la radio, la compañía adecuada, ideal para este fin de semana. Antes de empezar la rutina, antes de programar cómo se viene la semana entrante, ¿no? La primera completa de mayo. Nico Farías dice, hola Fer, buen maratón, muy buen maratón de clásicos. Saludos desde Tirolesa, el establecimiento Don Pascual, meta trilla. Acá saludos a mi hermano el Tolvero, dice. Se come sanguchitos de mila porque el patrón no quiere pagar el asado. No sea tan rata, señor. Para Elena, que pedí algo de Madonna. Llega la reina del pop. Express yourself.

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0: que fin de semana invita a eso. A que estés
1: tranquila.
0: Claro, relajados. Sin tanta presión del tiempo, del horario en alguno de los casos, o en la gran mayoría, donde dicen, bueno, a lo mejor improvisamos en el menú, recalentamos lo del sábado por la noche, hacemos algo más elaborado, seguramente, algo de pastas, tiramos algo a la parrilla, o continuamos con el locro, por ejemplo, del finde. Una del deporte, hoy a las 4 de la tarde. Es un nuevo encuentro, nuevo partido que tenemos en Córdoba por una nueva fecha, la fecha 9 del torneo Apertura 2026. Belgrano y Sarmiento se enfrentan hoy, reiteramos, a las 4 de la tarde en el Gigante de Alberdi, en el Julio César Villagra.

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0: una canción del año 2003 que formó parte del álbum Infame. Con Adrián D'Argelos a la cabeza, Babasónicos, en el fin de semana de la hit. ¿Y qué? Haces un montoncito. ¿Y qué? Cuando te llaman a último momento, seguramente, y te avisan que caen a casa. Ah, ¿y ahora qué improvisamos? Hola, Bariloche. Estamos en el 89.7 por allá por el sur. Hola, La Rioja. Estamos en el 98.5. Buen mediodía.
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0: Una vuelta por el mensajero. Huguito Masnovo, fiel a la Hit siempre. Vamos, Huguito, meta bocinazo, señor. Adriana Morel aparece, Adri. Buen domingo, Ferra, acá escuchando Haciendo Fiaca, dominguera. Beso gigante, Adri, qué bien merecido. Aquellos que hacen fiaca, que le piden permiso a un pie para mover el otro. ¿Quién más anda por ahí? Paola, saluda. Desde Santa Cruz, escuchando la Hit. Dice Mario Navarro, hola Marito. Claudio Tanoni, el Tano Luis. Desde San Luis, escuchando desde Villa Mercedes. Hola Villa Mercedes. ¿Quién más anda por ahí diciendo presente? Ale Maldonado, que manda la foto de unos mates. Los piecitos al sol, con las medias para entibiar el domingo. Claro. Ivana Pedernera. Iba me dice, matecito con cedrón te va, pero por supuesto. Tiene yuyito, bienvenido sea. Viste que, claro, con los yuyitos le da un toque especial al mate. No es solo la yerba, azúcar o edulcorante, ya está, no. Hay una magia, una impronta en ese ritual de armado que si tiene un poquito de burro, manzanilla, ponele, cedrón. Ni hablar cuando tiene peperina, olvídate. O sea, son lo mejor que te puede pasar. Canciones que te acompañan en el fin de semana de la radio. Fin de semana con la Hit. Y con entradas para ir a Cines Dino. Nombre, apellido, últimos tres del documento. Mensajero totalmente habilitado como él. Con su reciente paso por Córdoba. Sube el escenario virtual de la radio. Ricky Martín.

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0: Avicii haciendo Hey Brother. Continuamos, por supuesto, con el deporte. Hoy a las 5 de la tarde juega la Academia de Nueva Italia, Racing de Nueva Italia. Por la Primera Nacional recibe a Deportivo Madryn. Necesita un triunfo, ¿eh? Así que la gente de Nueva Italia debe estar... ¡Ay, ay, ay! Prendiendo velitas, todo, claro. Por una nueva fecha de la Primera Nacional, hoy a las 5 de la tarde, Racing de Nueva Italia, Racing de Córdoba, recibe a Deportivo Madryn.
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0: A las 12.38 es un adelanto, es un aperitivo, es apenas un pelín de lo que suena hoy. A partir de las 9 de la noche, momento en el que culmina el Hit 100 y toma la posta de la recta final del fin de semana del domingo, el gran maratón de lentos, y puede ser una de estas las canciones que vamos a disfrutar esta noche. Clásico de todos los tiempos. Sting, nos ponemos de pie para recibir a Shape of My Heart.
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la lista de canciones que todavía falta, ¿no? Hasta las 2 de la tarde. Estoy viendo Soda Stereo, está Molotov, Daft Punk, está Fito Páez.

0: Como todos los domingos, escuchando la hit. Un abrazo grande para todos aquellos que se van sumando de a poquito, despacito y con menú mientras mandan foto y me hacen tentar de lo que están preparando para el almuerzo. ¡Qué afortunados son! Con Chano, Tambiónica. Minutos que nos separan de la una de la tarde. Hay todavía sonidos perdidos en la hit. Hay buena música, una lista tremenda de la mano de Ale Oliva. Fernando Baré es mi nombre. Es un placer acompañarte en esto que se llama... ¿Cómo se llama, señores? Vamos, ¿eh? Lárguelo.
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0: Gracias, se le agradece, Zabaleta. ¡Qué vocecita!

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0: Silvi Jara. Dice: hermoso domingo, Fer. Para mí más lindo por haber escuchado el sol de México. Cariños, deja desde San Antonio de Arredondo, diciendo presente. Prácticamente cuando nos separan 5 minutos para llegar a la 1 de la tarde y tenemos un sonido perdido que está en la pantalla grande. ¿De quién estaremos hablando?
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0: En el 83 fue uno de los videoclips que duró 14 minutos y costó una cifra bastante importante en dólares. Lanzada esta canción en el 82. En el 83 se hace el videoclip y lo podemos disfrutar. Si te ganas las invitaciones para ir a Cines Dino, una peli tremenda. El rey del pop suena en la Hit.

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0: El Huguito más nuevo será Hugo César más nuevo. Yo soy de Gracia y nos conocimos muchísimos años. Mira vos la radio, cómo acerca a personas, ¿no?
1: ¡Ay, qué linda! Eli Palacios, un beso grande. Hola, Altagracia, estamos en el 106.9. Cómo la radio acerca, la radio acompaña, la radio es ese, esa magia, esa esencia que atraviesa todas las generaciones, ¿no? Fito Páez, 11:06, a la 1 de la tarde, 5 minutos, ingresando en la última hora de este maratón de clásicos en la HIT. Un abrazo grande para Sofi Pieroni, que también están participando por las invitaciones para ir a Cines Dino.

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0: Hola, Marciano. ¿Cómo están los marcianos? 17.8 a esta hora en Córdoba capital, temperatura actual, cielo despejado, máxima de 21 grados para este día. Para mañana lunes, mínima de 8 grados, abrigate para las primeras horas del inicio de semana, una máxima de 25 grados para mañana.
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0: 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Un almuerzo que se presume a través de imágenes, fotos que llegan al mensajero de la Hit. Buen mediodía, buen almuerzo, buen provecho para todos. Hola, Soda Stereo. Charlie Alberti, pasamos lista. Zeta Bosio, perfecto. Gustavo Cerati, Sobredosis de TV.
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con el corito. Aparece Kiss en el maratón de clásicos, con esas lenguas desorbitantes, con esos trajes icónicos. Y aparece también el ganador de las dobles. ¿Estará por ahí Germán Molero Allende? Fer, quiero participar por el combo. Somos dos. Mi nombre es Germán. Perfecto, deja los datos. 886. Saludos a Pame Caviche. Te amo fuerte, con el alma. ¡Ay, el último romántico! ¡Yuhu! Reiteramos, las dobles del cine se las lleva Germán Molero Allende. Al mensajero, si no, asterisco Lola y tenemos que volver a sortear. Claro, esto es así. 13.29 en Córdoba y en todo el país. Canciones que te acompañan en la recta final de este maratón de clásicos. Como por ejemplo este tema. Para bajar los cambios y disfrutar, por ejemplo, de la ruta.

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0: Gracias, Fer, solo mejor, solo más. Ahora con pan de cabiche, que la amo fuerte, con toda mi alma.
1: Vamos.
0: Vamos a ir a disfrutar. Sos un genio, nos encanta la onda que le pones a la mañana. Nos ayuda a limpiar la casa, así que un genio. ¿Te puedo pedir un tema?
1: Ah, encima más
0: de Arena Grande y Justin Bieber. Stuck with You. Temazo, nuestro tema. Gracias.
1: Míralo vos, cómo manguea canciones. El baile de la gambeta. Bersuit, en los minutos finales de este maratón de clásicos, quedan todavía dos dobles. Quedan dos combos de cuatro invitaciones cada uno para ir a Cines Dino. Vamos que nos vamos.

Abrazo grande para Fran. Está Francisca escuchando la radio y me manda el plato de este día que le hace honor a este 3 de mayo. Milanesas a la napolitana. ¡Qué rico! Es el Día Nacional de la Milanga, ¿eh? Sí, sí, sí. Señores, ¿cómo les gusta la milanesa? La milanesa a caballo con huevos arriba, ¿viste? Oh, colesterol, acaba de iniciar sesión. Claro, pero decime si no es un manjar. No es una fruta noble. Claro, las milanesas que tenés de diferentes formas y guarniciones para acompañar, tremendas, varias. Milanesa con puré. Milanesas con papas fritas. También, colesterol, acaba de iniciar sesión. ¿Qué más tenés? Mila a la napolitana. La acompañás con una ensalada en verano. A lo mejor en una estación un poquito más fresca, como otoño, invierno, haces un buen puré. Ni hablar un puré mixto, ¿no? ¡Ay, qué delicia! 3 de mayo, Día Nacional de la Milanesa. ¿Cómo te gusta a vos? ¿Cómo disfrutás ese plato noble? 1:00 p.m, 38 minutos. Minutos finales y mensajero habilitado para ir a Cines Dino. Mientras tanto, si hay milanesa en la mesa, bienvenida sea la foto, esa imagen de ese néctar de los dioses. ¡Ay, qué hambre! ¡Qué hambre me dio!

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¿Quién más anda por ahí? Selene Molina también. Beso gigante, Sele. Gustavo Franza participa para ir con Evelyn a disfrutar de una buena peli a Cines Dino. Y un abrazo gigante que sale para Benjamín, para Marisa, para Pablo, para Jessy, para toda la familia que están disfrutando de la radio en este fin de semana. Buen Stefani, de Sweet Escape, a las 13:47, minutos finales del maratón de clásicos. Fin de semana en la Hit, con canciones que te gustan, que te hacen bien, para volver el tiempo atrás y, por qué no, para subir el volumen. Dale, claro que sí. Yeah.

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0: Hola.
1: Hola. Mi pues la para ir al cine a mi papá y mi mamá.
0: No manden a los chicos, ¿eh? No. Son bravísimos. Ponen a las criaturas ahí en primer lugar. Dios.
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0: Son tremendos.
3: No,
0: abrazo grande para todos de corazón, gracias. Abrazo para Nora Serri, para Jesse Primitz.
3: Hola, Primitz.
0: Gracias por la compañía, Ferro. Por favor, el agradecido yo, todo el equipo de la Hit, por estar con la radio encendida ahí en todo momento. Gracias por la generosidad de cada palabra, disfrutar cada domingo. Vamos que nos vamos. Ganadores para ir a Cines Dino. Vamos que nos retiramos, señores. Se llevan 4 invitaciones para ir a Cines Dino. Lorena Jiménez, 122. Lorena Jiménez, 122. Final de documento. Lore, 4 invitaciones son para vos. El otro doble. Vamos que nos retiramos, chicos. Dale. El otro doble se lo lleva Micaela Juárez, 740, y nos vamos. Todos los ganadores, al igual que la doble que se lleva Germán Molero Allende, 886, todos los ganadores van a pasar por Alvear 139 con documento en mano y van a ir a disfrutar a los cines de Alto Verde o Ruta 20. Estas entradas para un fin de semana tremendo. Mañana volvemos a las 6 de la mañana con la capitana. Vuelve Iros. Dios bendito, gracias. Hemos prendido todas las velitas, claro. Mañana vuelve Iros, así que a las 6 de la mañana, despabilate, amor. Nos vamos con este temazo para el final. Próximo domingo a las 9 hacemos esto que tanto queremos. Que se llama, ¿cómo se llama, señor? Dígalo, cántelo. Por favor.
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0: Gracias, Ale Oliva, Fernando Varés, mi nombre. Es un placer estar con ustedes. Que terminen bien el domingo. Gracias por todo. Un beso. Que dure. Y buena semana. Chau. Un abrazo gigante. Gracias.

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Buen día. Buenas tardes, también, porque a esta hora, no sé, hay algunos que se están levantando recién, otros que ya desayunaron y van por el almuerzo, así que entre buen día y buenas tardes, ¿cómo andan? ¿Cómo nos trata el día de hoy? ¿Estamos listos para hacer el repaso de canciones que hacemos cada domingo? Muchas canciones, tenemos juegos, tenemos trivia, cines, paseos, noticias que sobran, un montón de cosas preparadas para ustedes, para transitar el día domingo de la mejor manera. Canciones como la del comienzo. Llega Pedro Sampaio con Emilia haciendo Jet Ski.

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sonando en el aire de Cadena Hit, en el Hit 100 con Runaway. Y te digo que te vayas preparando para tomar nota, porque se viene en la próxima uno de nuestros paseitos, que tiene que ver con algo rico, algo que es para acompañar quizá con un matecito, que pueden ser rellenos o no. Bueno, algo muy clásico y en una primera edición que va a estar sucediéndose en poquitos días nada más, que tiene que ver con endulzarse, con... Bueno, ya te voy a estar contando. La premisa del paseo es que vos tomes notas si es algo para agendar, algún evento, y que cuando vayas y vuelvas escuches el Hit 100. Ahora llega Lauta con Amigo de Artista, Puñaladas. Si tú...

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0: Taylor Swift con Opalite y también nos vamos nosotros, bueno, al menos a la agenda para señar bien este paseo que es el próximo 10 de mayo. Nos vamos de paseíto, nos vamos hasta Montecristo, cuando el próximo 10 de mayo se va a estar endulzando la zona porque llega la primera fiesta provincial del churro, para rechuparse los dedos. Se viene esta primera edición de la fiesta, que es una propuesta que va a combinar sabor, competencias y la participación de toda la comunidad. Va a haber concursos también, va a haber dos categorías, profesional y amateur, y la competencia va a estar supervisada por una alta escuela de gastronomía de Córdoba que va a garantizar la calidad y el nivel en cada preparación. En los próximos días van a estar publicando lo que son las fechas de inscripciones y se van a dar a conocer las bases para participar. Esta es una iniciativa que busca impulsar la gastronomía local, atraer visitantes, generar ese movimiento que necesita la economía de la ciudad. Así que apúntatelo ahí en la agenda, Montecristo, 10 de mayo. Si no participás, al menos anda a probar. Primera fiesta provincial del churro. Y entre mates y churritos, nos vamos con Luis Fonsi y Fade. Cambiaré.
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0: circulando en algún lugar, trabajando, en casa, disfrutando de la familia, escuchando la radio de fondo, acompañándote a transitar de la mejor manera, con buenas canciones, este domingo. Como no podemos hacer desde hace ya 4 años, esto se llama Hit 100, acá en Córdoba Capital, 91.9. Ahora vamos a la lista porque llega Sebastián Yatra con Belinda, Gente de Zona, canción para regresar.
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1: Comenzamos a repasar los super éxitos de esta tarde de domingo. Originalmente fue rechazada por la mismísima Britney Spears y Mary J. Blige. Esta canción terminó definiendo una era y se mantuvo 10 semanas consecutivas en el puesto número 1 en el Reino Unido. El estribillo es icónico, ideal para refugiarse en un día de lluvia. Suena a esta hora Rihanna, Umbrella.

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0: segunda hora, Bruno Mars con Risk It All. Hermosa canción. Y además, vamos a sacar los pochoclos porque es momento de hacer una vueltita por el cine.
1: Pantalla chica.
0: Bueno, y un poco, porque llega la estatua de Franchella por el estreno de otra temporada del Encargado. La aclamada serie argentina, creada por Mariano Cohn y Gastón Duprat, estrenó su última temporada en Disney Plus y decidió celebrarlo a lo grande con una estatua en la ciudad de Buenos Aires en honor al icónico personaje de Eliseo. Al Pacino, ¿lo tenés? Bueno, ya es socio de Racing, la estrella de Hollywood que cumplió hace unos días sus 86 años. Además de la camiseta de la academia, también tiene su carnet como socio especial. El club en su momento comunicó que la pasión se transmitió por medio de entonces la pareja de él, llamada Lucila Polak. Dejamos estas noticias y nos vamos a las canciones. Llega el ruso, Mateo Sujatovich, Conociendo Rusia, películas de acción.

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Harry Style con Aperture y la música se hace presente en esta tarde de El Hit 100. Nosotros estamos acá hasta las 9 de la noche. Mi nombre es Fer Rojas. En un ratito vamos a estar recibiendo a la segunda parte de la dupla, que es el señor Fernando Javier Zavala, que me dijo que hoy va a llegar puntual. ¿Vos cómo estás transitando el domingo? Ahora llega la Tecla M con Soy Favela.

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1: Con este hit del año 2012, el artista logró posicionar el reggaetón de Puerto Rico en las listas mundiales, mezclando el romanticismo con ese ritmo inconfundible de la calle. 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

0: Caro en Cadena Hit. Era La Villa.
1: Después de La Villa llega él. Con toda esa imagen que tenés en tu cabeza, que llego con campera de cuero y en moto y nada que ver.
0: No, llegas caminando.
1: Nada que ver.
0: Con camisa de jean, ¿es una camisa de jean? Esa no.
1: Una, no sé, una camisa media...
0: De algodón, sí. Celeste. Parece jean de lejos.
1: ¿Cómo andás, Fernanda Rojas?
0: Muy bien, ¿y vos?
1: Contentísimo de estar acá nuevamente con vos, disfrutando de este programa tan lindo, tan de domingo, tanta gente que nos escucha en domingo, que de verdad tenemos que... vivir agradeciendo por tanta audiencia.
0: Es así. No sabes las cosas que tenemos preparadas para hoy. Se viene una noticia que sobra de esas que te gustan a vos.
1: Bien.
0: Con mucho caos en el medio. Se viene información sobre el show que tenemos de Los Pericos, programado para esta semana que entra. Tenemos repaso. Además, tenemos un segundo paseíto, que nos vamos a ir a un lugar para algo clásico. Algo que tiene que ver con colección y esas cosas. Así que yo les aconsejo que no cambien de radio.
1: ¿Y acá nomás en un ratito? Porque los paseitos los haces temprano.
0: Sí, porque después...
1: se va toda la gente.

0: No, me voy yo.
1: Y te vas vos, aparte. Bueno, Fernanda Rojas, es el momento de entonces empezar a laburar con todo. Dos amantes, Tini con Ulises. Bueno, un poco de sonido bien... cachingue, bien...
0: Cuarteteando.
1: Cuarteteando, vamos nomás.
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0: Se va Coti, se va con octubre. Acá estamos en el Hit 100. ¿Qué contás vos?
1: ¿Yo?
0: Sí.
1: Todo menos plata.
0: ¿Por qué? ¿Y a esta altura del mes? Habrás dicho, bueno,
1: sí, ay, pará, quiero saludar a todos los trabajadores. Si bien el viernes fue el Día del Trabajador, sí, pero para todos aquellos que no hayan disfrutado, que hoy están en juntada de celebración del primero de mayo y comiendo locro,
0: claro,
1: buen provecho.
0: Me encanta.
1: Feliz
0: bueno,
1: día.
0: Feliz día para vos también y para todo el equipo. Me encanta poder celebrar el Día del Laburante.
1: Hermoso, trabajando también. Nos vamos ahora con Emanero, Todo por un Beso.

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0: son Cristal, se van los Pericos, se va Abel Pintos por acá y yo sé que tenés un montón de data.
1: Y nos vamos nosotros también. Todo el equipo de Hermosa Mañana vamos a estar el miércoles haciendo el programa en vivo en La Falda.
0: Los Hermosos.
1: Los Hermosos, ¿sí?
0: ¿Quién le puso Los Hermosos?
1: No sé.
0: Vos le pusiste Los Hermosos. El equipo de Los Hermosos.
1: Bueno, vamos a estar allá, vamos a estar con Los Pericos, seguramente vamos a hacer una entrevista, después va a haber un acústico. Mucha expectativa en torno a este evento que se pospuso por cuestiones ajenas a cuestiones de agenda. Viste que cuando uno tiene la agenda completa y hay que organizar y todo eso, bueno, miércoles 6 de mayo.
0: ¿A qué hora?
1: La Falda. Y nosotros vamos a ir muy tempranito, pero el programa arranca a las 9.
0: A las 9.
1: Allá vamos a estar.
0: ¿Y los Pericos van a estar aproximadamente a qué hora?
1: Ah, no tengo el horario.
0: O sea
1: no
0: que
1: se
0: la
1: puede.
0: Gente tiene que irse
1: gente
0: temprano.
1: Para allá, sí, pidan franco, permiso, todo.
0: Claro, porque es totalmente gratis el show.
1: Es gratis, libre, exactamente.
0: Bueno, me encanta. Vamos a estar por ahí, Fernanda.
1: Los esperamos.
0: Eso me encanta. Ahora vamos en busca de Shakira con Vélez.
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1: Algo tú.

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1: El siguiente super éxito suena un poco a felicidad pura. La letra es en realidad un mensaje de despedida luego de una ruptura sentimental que celebra la libertad de salir de esa relación que fue un tanto complicada. Suena It's a Beautiful Day de Michael Bublé.

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0: Luna Bonita, se va Marcela Morelo con los Rosé. Y acá, ¿cómo aprendí ahí, eh? ¿Cómo aprendí?
1: Bueno,
0: ¿quién lo retiró?
1: Veces.
0: Aprendí. Bueno, ya ha llegado el momento de la primera del día de hoy, Fernanda. Yo sé que nos vas a sorprender y nos vas a agradar con las noticias que siempre vienen de tu mano.
1: Sí. Noticias que sobran. Que el otro día, cuando contábamos las noticias que sobran, la gente hacía comentarios sobre eso, así que me encanta, porque como que les despierta el pensar, el cuestionarse, el contestar sobre la noticia que sobra. Habilitado el mensajero para que lo puedan hacer.
0: Bien.
1: Esta noticia que sobra viene de un lugar que se llama Shantou.
0: Shantou.
1: Si te digo Shantou, ¿qué te suena?
0: No, me suena a China.
1: Sí, exactamente.
0: Bien, perfecto.
1: Es una ciudad prefectura en la provincia de Cantón, República Popular de China. Dice que tiene cerca de 5,6 millones de población.
0: Bien.
1: Una de sus ciudadanas, una de esos 5,6 millones, arrojó miles de dólares desde un edificio y desató el caos. Dice que es una situación bastante insólita. Se vivió el 14 de abril pasado en Shantou. La mujer lanzó billetes reales desde su departamento. Está el video, circuló en las redes, generando que decenas de personas corrieran desesperadamente a recoger ese dinero. Las autoridades confirmaron que se trataban de dólares de Hong Kong. Entre billetes de 1.000 y 500, el efectivo era totalmente auténtico. Ante esto, sí, la policía intervino, solicitó a quienes lo recogieron que los devuelvan. Y a todo esto también avanzan con la investigación. No hay una cifra oficial confirmada de cuántos billetes la mujer arrojó desde su balcón. En el lugar estiman que la suma superaría el millón de dólares de Hong Kong, que serían unos 126 mil dólares estadounidenses.
0: Ah, ¿y por qué había que devolver?
1: Según trascendió, sí, la mujer estaba atravesando una fuerte crisis emocional por una grave enfermedad de un familiar, y esto fue como la principal hipótesis del momento del por qué ella accionó de esa forma.
0: Y después se agarró y dijo, no, me...
1: No, no, la policía acudió al lugar, vio que lo que estaba pasando y se ve que tienen que, digamos, recuperar ese dinero porque hay un dueño, es la señora que lo arrojó.
0: ¿Pero qué alegan? ¿Que hay un arrepentimiento?
1: No, la señora estaba mal emocionalmente, sufriendo una crisis.
0: Ah.
1: No es que ella lo hizo por, digamos,
0: se desconoció ella misma.
1: Claro, un brote.
0: Claro, onda, tiré plata y después a los 5 minutos dice, oh, ¿qué hice? Tiré plata. Y sí.
1: Sí, igual ella no llamó a la policía. O sea, creo que todo el tumulto fue que la policía llegara al lugar y todo eso. El caso se volvió viral a nivel mundial y todavía continúa bajo investigación porque sucedió este mes, hace días nada más.
0: Capaz que los vecinos ahí fueron, mirá, está con un problemita.
1: Raro,
0: sí,
1: claro.
0: Ella no es de hacer estas cosas, pero investiguen.
1: Pero mucha plata.
0: Mucha plata. Bueno, ya sabes, si por ahí te encontrás con billetes que vuelan acá en Argentina, algo que creo que no puede suceder.
1: Tal cual, es un sueño.
0: Pero si llega a suceder, bueno, tenés que pensar que a lo mejor lo tenés que devolver, porque está esa posibilidad.
1: Eso sí. Vamos a la música. Llega Olivia Wilde con Angustia Existencial.
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0: 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Bueno, atención porque el conejito malo Bad Bunny está contento porque su álbum Un Verano Sin Ti acaba de ser ratificado como el más reproducido de todos los tiempos en Spotify. Se reporta que el artista está trabajando en nuevas canciones que podrían formar parte de un proyecto sorpresa tras su reciente álbum Debí Tirar Más Fotos.
1: Bueno, esto que hizo Taylor Swift deberíamos hacerlo nosotros como locutores para poder proteger nuestro trabajo.
0: Ajá.
1: Registró su voz y su imagen para protegerla de la inteligencia artificial. En la semana, el equipo legal de la cantante presentó 3 solicitudes de registro de marca ante la Oficina de Patentes de Estados Unidos y dicen que si alguna persona, entidad, lo que fuera, llegase a usar la voz de Taylor Swift de manera fraudulenta, podría argumentar que cualquier uso de su voz suene de manera similar o al registro realizado, sería una grave violación de los derechos de su marca.
0: Bien.
1: Para protegerse de la inteligencia artificial.
0: Sí, porque está pleno todo eso, está pleno. Igual a nosotros, como que le falta pesto, me parece, el tema del... No sé en inglés, pero en castellano es como que... No sé, yo la agarro al toque cuando es voz ya.
1: Sí, sí, no tiene espíritu.
0: Tal cual.
1: No tiene espíritu, no le suena.
0: Le falta el pesto, ese tal cual. Bueno, acá las primeras del día de hoy en este Hit 100, acá en 91.9. Ahora lo que llega es Bruno Mars.

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0: Bueno, se viene agenda. Agenda el próximo 14 de mayo porque se viene en Villa General Belgrano una caravana de autos clásicos de la marca Citroën. Son vehículos de colección de distintos puntos del país que van a estar recorriendo el Valle de Calamuchita. Esto es 14 de mayo, a partir de las 14 horas, va a haber una exposición de los autos frente a la Plaza José Hernández con entrada libre y gratuita. Vecinos y turistas van a poder acercarse, van a poder sacarse fotos y disfrutar de estos modelos icónicos. La caravana forma parte de un recorrido que también incluye a La Cumbrecita, Santa Rosa, Villa Rumipal, El Durazno y Yacanto. Es una propuesta hermosa que combina turismo, cultura y también la pasión por los autos clásicos, y es un plancito que se puede hacer en familia, es diferente, y vivir el otoño en la villa. Así que Villa General Belgrano, 14 de mayo, a partir de las 14 horas, caravana de autos clásicos de la marca Citroën. ¿Te gustó?
1: Yo me quedé chusmeando acá, 14 de mayo es jueves. O sea que podemos ir, Fernanda.
0: Podemos ir.
1: No vamos a estar acá, así que podemos ir tranquilamente. Dale. Ahora más música.
0: Yami Safdie con Alejandro Sanz, Cuéntame.

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0: La canción se llama Qué ganas de comerte y es María Becerra con Lucy Brown, X Cross y Jere Klein. Estamos en el momento cúlmine del jugar, de la trivia. No sé si trajiste algo para hoy.
1: Siempre traigo algo. Ay, absolutamente bueno. Siempre traigo algo. Y
0: todo menos para el cafecito, pero sí para...
1: No seas mentirosa, me pedís la clave.
0: No digo nada.
1: Llega el 25, me dice, ¿tenés clave, tenés crédito? Sí.
0: Un crédito me quedaba.
1: ¿Uno quedaba? Sí.
0: No, al mío.
1: Ah, y en el mío queda todavía.
0: Sí, abierto. Sí.
1: Bueno, ahora
0: rico.
1: Se renovó, pero... Mirá, escuchá. Qué pedazo de lento, Fernanda, ¿no? Este es Martica con Toy Soldiers, soldados de juguete. Vos sabés que la canción está inspirada en un amigo que estaba batallando en las drogas y bueno, escribió un poco esta canción. El nombre lo saca de una canción parecida, Light Toy Soldiers de Eminem, lo saca Martica. Al título de la canción, pero bueno, se inspira en la historia de su amigo. Y ahora viene, sí.
0: Canción que podríamos estar disfrutando tranquilamente un domingo a la noche después de las 9 en el maratón de lentos.
1: Exactamente, esta trivia es como que acciona y también potencia la escucha del maratón de lentos.

0: Bueno, y atención, Fernanda Rojas, atención, atención, atención, atención.
1: Sí.
0: Porque la trivia tiene que ver con ella. Con Martica, que ya estuve chusmeando que te pusiste a ver el monitor de la PC.
1: Estoy leyendo el mensajero.
0: Esos chamullos que me hace. Ay, Dios. Bueno, tiene que ver con ella. Tengo tres preguntas, una es la correcta. Y las preguntas son las siguientes. Martica grabó esta canción en una versión en español.
1: Uh-huh.
0: ¿Por qué? Porque tiene raíces. Deja de mirar. ¿Colombianas? ¿Mexicanas? ¿O cubanas? Charán, charán, charán, charán.
1: Y por el nombre.
0: Sí.
1: El Martica.
0: Sí.
1: Me suena a cubano, ¿qué? Chico.
0: ¿En serio me lo decís?
1: Y claro.
0: ¡Ay, qué hija! ¡La primera que ganaste!
1: ¡Ay, no voy a poder salir por la puerta!
0: ¡Ay, Dios! Claro, tiene raíces cubanas. De hecho, tiene este tema y uno más, pero este fue el que llegó a dentro del top 10 del Hit 100, del Billboard Hot 100. Así que, bueno, eso, queríamos recordarla. Atención porque la pueden escuchar en cualquiera de estos domingos de lentos.
1: Exactamente. Ahora nos vamos con Demi Lovato, Low Rise Jeans. Black.

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1: Esta canción fue grabada en Medellín bajo el sello Big Ligas y rompió récords de streaming y confirmó que el trap cordobés tenía el alcance melódico imparable en toda Latinoamérica. Se trata de Paulo Londra, que suena con este super éxito que se llama Tal vez.

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0: Sebastián Yatra con Belinda y con Gente de Zona. Ahora es el momento, Fernanda Rojas, de Charán, Charán, Charán.
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0: El segundo del día de hoy.
2: El director de cine Quentin Tarantino sorprendió con una revelación, porque dice que el actor favorito de él es Ricardo Darín, a quien definió como el Al Pacino de Argentina. Lo hizo en una reciente declaración que revalorizó el talento nacional en Hollywood.
0: Bueno, yo tengo una que tiene que ver con un actor refortachón. Se conoció en la semana que el actor Eric Bana ama sus propios autos más que a Hollywood.
2: Un montón.
0: Viste que hay gente que no deja que te subas al auto con... Tenés que limpiarte los zapatos, todo, viste, que re así, pero re perseguido con el tema de la limpieza. Bueno, este medio parecido. En la semana se estuvo presentando en algunos medios del espectáculo su garage secreto, que no es grande, pero es contundente. El increíble Hulk cuenta con clásicos de Porsche, por ejemplo, por ahí pasaron Ferraris y otras, y Mercedes-Benz. Y el coche más famoso que tiene es un Ford Falcon XB GT, que debe ser un caño, lo tengo que buscar. Él lo llama The Best.
2: El mejor.
0: Sí, o The Beast sería, The Beast.
2: Ah.
0: The Beast sería como la bestia.
2: Ah, bueno, es un montón. Hay que buscar una foto, quiero saber el color, todo. ¿Cuánto cuesta?
0: Busca en Google, por ahí. Ford Falcon XB GT, que debe ser algo genial. El actor australiano convirtió su pasión por el motor en algo muy serio. Compite, restaura coches y conserva una colección pequeña pero espectacular.
2: Ah, mirá, mi hijo tenía uno de estos de juguete.
0: Ah. Bueno. Ahí se arranca, siempre hay un primer paso. Se arranca por ahí, él seguramente lo tuvo, Eric Bana. Después lo tuvo face to face.
2: Según veo, creo que es rojo el que tiene él.
0: Ah, Ford Falcon XB GT. Debe ser una bestia. Bueno, vamos a la música ahora. ¿Les parece? Pedro Sampaio con Emilia llega Jet Ski Remix.
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0: Uno más uno, Maluma con Cani García. Y ahora es el momento de Charán Charán, la número dos. Bueno, Fernanda Rojas, ¿qué nos traes?
1: Una noticia que sobra que tiene que ver con la moda y con algo microscópico que se vendió a una cifra inimaginable.
0: Ajá.
1: Sí, el colectivo creativo que se llama MSCHF, tiene siglas, llevó lo que es el concepto de lujo a un extremo con un bolso microscópico que se vendió a $63,750.
0: ¿Cómo un bolso microscópico? ¿Es tan chiquito?
1: Te voy a tirar las medidas. Te voy a tirar microscópico. O sea que era para poder verlo, tenés que verlo a través de un microscopio. Esta pieza fue subastada y la venta fue curada por el mismísimo Pharrell Williams a través de Júpiter, donde quedó registrada la adjudicación por ese valor. El diseño replica el icónico Louis Vuitton On The Goat, pero en una escala casi invisible. Apenas, y te tiro las medidas porque es 657x222x700 micrómetros.
0: Ah.
1: Es más pequeño que un grano de sal. Más pequeño que un grano de sal. Hay una foto ampliada en donde está el bolso, que es como un verde medio raro y que está en la yema de un dedo. Y solo es visible con microscopio. Y eso se subastó por $63,750.
0: ¡Qué hijo!
1: Es una obra que cruza el arte, la moda, la provocación, cuestionando ¿Qué valor tiene el lujo contemporáneo?
0: La verdad,
1: Te pregunto.
0: Es macro.
1: Te pregunto, ¿te comprarías un bolso así?
0: ¿Quién me voy a comprar un bolso así? ¡Estás loca! ¡Lo pierdo!
1: ¡Lo pierdo! No lo voy a ver, dice.
0: ¡Claro!
1: Además, ¿qué guardás ahí adentro? ¡Nada!
0: ¡Nada! Un átomo. Sí, ¿qué tal?
1: Medio grano de sal.
0: Tengo una colección de átomos acá en el bolso, no te imaginas, No, está re loca. ¿De dónde viene esta noticia? Bueno, de por ahí.
1: No sé, pero está Pharrell Williams como curador de esta venta.
0: ¿Cómo chorean? Bueno, noticias que sobran, señoras y señores. En un rato viene la tercera y ahora es el momento de más canciones.
1: Llega Danny Ocean con Corazón.

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0: presentarte el segundo repaso de artistas.
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2: Bueno, atención, porque los Rolling Stones confirmaron el título de su nuevo álbum, que saldrá a la venta el 10 de julio tras una campaña global con carteles en las principales ciudades. Se llama Foreign Tongues, Lenguas Extranjeras, y se va a presentar también en formato vinilo. Estará a la venta por tan solo $14.
0: Finalmente, Shakira se presentó en Río con un show totalmente gratuito, a pesar de su pesar por la muerte del trabajador que falleció en el momento que estaban armando el mismísimo escenario que usó en un accidente laboral. Shakira pudo brindar el concierto imponente, como si lo hiciera en el momento, como lo hicieron así en su momento Madonna y Lady Gaga.
2: Bueno, repasos acá juntis con Fernando y con Fernanda, y la música que no para, no se detiene.
0: A propósito de Lady Gaga, la traemos a ella con Runaway.

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0: se va Dos Amantes con Tini, con Ulises. Bueno, estamos en el Hit 100 y es el momento acá, charán, charán, charán. De la adivinanza del día de hoy, Fernanda. Vamos a ver con qué venís. ¿Hay audio, hay pistas o hay una sola pista?
1: Una sola pista. Una sola. Mm. Porque ya está. Mira, ya guardé todas las cosas, me tengo que ir.
0: Tan temprano.
1: Y hay audio también.
0: Bien.
1: Que bien. Vamos a escuchar una sola vez, así que presten atención. Presta atención.
0: Yo quiero pista primero.
1: Porque una sola vez. Bueno, a ver, su primer gran reconocimiento internacional fue por su rol como empresaria.
0: Sí.
1: Al fundar una exclusiva marca de ropa infantil inspirada en su propia maternidad.
0: Bien, bien. ¿Eso todo?
1: Sí, un montón, son tres líneas.
0: A ver.
2: No esperes que te pase, no esperes que nadie te venga a buscar, no esperes que nadie te venga a resolver ese problema o esa angustia o que te vengan a pedir perdón o que vos, o sea, me parece que somos nosotros los que tenemos que dar ese paso para pegarle la vuelta a algo.
0: Ah, para mí es re fácil, es una actriz.
1: No solamente es actriz.
0: Ah, pará. Es una actriz. Ya está grande.
1: No.
0: No.
1: No sé, a ver, definime grande.
0: Como tu edad, más o menos.
1: Pero por favor. Pero por favor.
0: Como la mía, tal vez.
1: Re jóvenes.
0: Bueno, ¿qué más?
1: Nada más.
0: No me vas a tirar nada. No,
1: re lindo el consejo, re lindo el consejo. Aplíquenlo. A veces no es fácil.
0: Volver a escuchar para la gente.
1: No hagas trampa. Habilitado el mensajero para que cuenten si se vieron con que es tal persona. Ahí lo dejan bien escrito en el mensajero que no vale que lo leas vos porque lo tenés que adivinar sin leer.
0: ¿Qué dirá Abelardo Fonseca? Tal vez me tire un mensaje ahora. Me dice,
1: no, tampoco lo podés leer.
0: Bueno, vamos a ver qué pasa en un ratito. Estamos develando casi casi en el final del programa. Vamos para adelante, Fernanda.
1: Dale, ahora llega Bizarrap Daddy Yankee Music Session 66.

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1: Bueno, atención, la letra nació de una situación real. El cantante le pidió matrimonio a su novia y el padre de ella le respondió con un rotundo no. Esa frustración se convirtió en un éxito global de reggae pop. Super éxito en el programa del día de hoy. Llega Rude, llega Magic.

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0: Se va Marcela Morelo con la Delio Valdés, con Soledad y No me lastimes. Hay saludos para todo el equipo del programa y de la radio.
1: Para que los tengo que imaginar porque son un montón. Tenemos Alejandro Oliva que nos prepara la música.
0: Sí.
1: André Moya, que también hace música.
0: Y productor.
1: Todos son productores en esta radio.
0: Rafa Jaime también productor.
1: Rafa Jaime, ¿qué más tenemos?
0: Martín Brasca,
1: Fer Barea, que también está.
0: Él es productor. Y Luciano Alegre también productor.
1: Y Luciano Alegre es un montón que no lo veo, Luchito.
0: Anda produciendo por ahí.
1: Bueno, un gran saludo para todos ellos que están, como decís vos, en la cocina de lo que es Cadena Hit. Ahora llega Conociendo Rusia con películas de acción.

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0: Vivir así es morir de amor. Qué linda esta versión del genio de David Bisbal. Me encanta, me encanta, me encanta, me encanta. Y bueno, con él llegamos al momento de develar. Vamos a ver qué va a pasar. Vamos a ver qué va a pasar con el juego. Me parece a mí que ya, no sé si le voy a pifiar o no, pero por lo que escuché, me parece que ya la tengo. Hay que ver.
1: Bueno, a ver, fíjate.
0: ¿No vas a hacer escuchar un poquito más a nadie? No. Para que la gente...
1: Lo escuchamos después de que me diga si es o no es, quién es. Ay, como para cerrar, así como el moñito.
0: No se le escapa nada. Bueno, Fernanda Rojas, para mí es charán, charán, charán, charán, charán, charán. Por lo que escuché, sí. Es actriz. No sabía lo de la marca de la ropa, uh-huh. Pero para mí es Florencia Bertotti.
1: ¡No!
0: ¡Ay, Dios! Me parece que...
1: No juego más con vos.
0: Sí, bueno, pero gané.
1: Ganaste. Es Florencia Bertotti, que es actriz, es compositora, es cantante, es empresaria, es un montón de cosas. Así que es ella.
0: Me encanta, me encanta. Bueno, gané un juego más. Clave, sí. Uno y uno hicimos
1: hoy. Uno y uno, mira qué lindo.
0: Uno y uno, me encanta.
1: Hoy nos podemos ir tranquilos. Me voy.
0: Te vas.
1: Me voy.
0: Bueno, gracias por estar y acompañarnos. Ha sido un placer, como siempre. Andá y disfrutá de lo que queda del resto del día, que está hermoso.
1: Bueno, gracias a ustedes por engancharse al aire de Cadena Hit y al aire del Hit 100. Y te dejo una data ahí picando.
0: Dale.
1: Me enteré que hay un programa que también dura 7 horas.
0: ¿En serio, Messi?
1: En esta radio. No en la Hit, en el grupo.
0: ¿En el grupo?
1: Ya te lo voy a contar. Ahora...
0: Te vas ahora y deja...
1: Fuera del micrófono.
0: ¿Lo develamos el próximo fin de semana?
1: Dale.
0: Dale, me encantó. Bueno, Fernanda Rojas, que te vaya bien.
1: Te dejo con Los Caligaris, Silvestre y la Naranja, El Reloj Miente.

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Bueno, se va Aperture con Harry Styles. Acá nos quedamos totalmente a solas. Qué lindo, ¿eh? Qué lindo programa en el día de hoy. La gente por ahí me dice, ¿por qué siempre decís que es un día hermoso? Porque es hermoso, más allá que en algún lugar del país haya lluvia, en otro hay sol, en otro empieza a replicar un poco más la nieve, en otro lugar, qué sé yo, hay sequía, no sé. Pero siempre es un día hermoso. Llegar a un domingo y poder disfrutar de la familia, de los amigos, de la radio, de un buen viaje, es hermoso. Así que, para todos ustedes, seguimos adelante hasta las 9 de la noche. Lo que llega ahora es aire con la conga. Llega la luna.

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Yo quiero dejar saludos a la gente que nos escucha en todo el país. Ahí estamos, gracias a María Becerra, que nos escuchan en tantos lugares de la República Argentina. María Becerra, que está con Coti Orias laburando en lo que es desarrollo de adherentes. Tengo que saludar, por ejemplo, la gente que está en Río Negro, en Choel Echoel, en El Bolsón, en General Roca, en Santa Fe, en San Vicente, en Rufino, en Rafaela, en Santiago del Estero, en Frías, en Río Grande, en Tierra del Fuego. En Buenos Aires estamos en Carmen de Patagones, en Bragado, estamos en Villa Cañas, en Santa Fe, en Armstrong, también en Santa Fe, escuchando fuerte y claro la gente que está del otro lado. Vamos con un poquito más de éxitos. Dale, nos queda un buen rato hasta las 9 de la noche. Lo que llega ahora es Miley Cyrus, llega con Younger You.

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1: Atención, porque esta canción tiene una melodía pegadiza con una letra irónica sobre el final de la relación de dos personas convirtiéndose en un infaltable del rock argentino. Es de allá, de los años 2000. Llega como super éxito, Me Voy, La Bersuit.

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Biónica con Mil Días. Me dicen, Fernando, no te olvides de saludar a la gente que labura todos los domingos, que está laburando en el volante. Y claro, ahí queremos agarrar y generalizar la gente que está en los remises, en las aplicaciones, en los colectivos, en los troles, en tantos lugares. La gente que se mueve por las rutas del país, en los camiones, en las pickups, en los automóviles, que también hay viajantes que van y que vienen y que van escuchando el programa. Gente, vamos ahora para adelante. Llega Bruno Mars.

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0: Con María Becerra, con qué ganas de comerte, llegamos al momento del cine, el último que tenemos en el programa de hoy, acá en el Hit 100.
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0: Bueno, la pregunta del millón, algunos lo saben, otros no, pero ¿quién es Maya Refico? Es la actriz que conquistó Hollywood y ahora está en boca de todos. Se trata de una joven de 25 años, con una gran trayectoria en cine y en series en los Estados Unidos. Fue la primera actriz en interpretar a Evita en el New York City Center. ¿Y quién es Maya Refico? Bueno, actualmente es la novia de Franco Colapinto. Voy a hablar ahora de Ben Affleck, el actor que dijo en la semana que Hollywood solo hace franquicias. ¿Por qué? Porque no se trata de creatividad o de nuevas ideas, sino de dinero para solventar gastos mínimos. Dijo que se necesita para recaudar por cualquier tipo de película $100 millones por cualquier tipo de película antes de ganar un centavo. O sea, primero tenés que pagar todo, que se calcula que son 100 palos verdes. Después empezás a ganar. Ahí parece que las declaraciones del actor, productor y director estadounidense explican por qué la industria parece un poco estancada. Bueno, últimas noticias del cine acá en el Hit 100. Dale que en un rato llegan los lentos. Última parte con Zabaleta y ahora lo que llega es...

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1: Inspirada en una famosa frase del filósofo Nietzsche, esta canción fue el tercer sencillo del artista en alcanzar el puesto número uno en Billboard Hot 100. Llega Stronger. Llega como super éxito Kelly Clarkson.

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0: chau, gente. Llegamos al final. Gracias, gracias, gracias por estar del otro lado. Me voy ahí con Yami Safdie y Alejandro Sanz y Cuéntame. Gracias de verdad por estar del otro lado. El abrazo para mi querida compañera de equipo, Fernanda Rojas. Gracias también a todo el equipo, a Alejandro Oliva en la musicalización, producción, a André Moya, Rafa Jaime, Martín Brasca y Luciano Alegre. Por supuesto también a Mauri Palacios y al grande Fernandito, Fer Barea. El abrazo para él. Gente, porque esto es radio y nada más que radio, nos escuchamos, nos imaginamos. Los quiero un montón. A todos, gracias. ¡Chao!
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